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Y son las 6:43 de la tarde, las 6:43, y están escuchando su estación favorita, Radio Kickapoo. Los invitamos a que sigan con nosotros y especialmente con esta programación, porque todavía tenemos muchísimas canciones para todos y cada una de ustedes. Vamos a escuchar la canción Procura. Está interesante, yo creo que muchos reconocen esta melodía por el ritmo, por la melodía que se está escuchando de fondo. Y pues nada, invitarlos a todos ustedes que si hay alguna canción que quisieran escuchar, nos la pidan al 864-126-1065 vía WhatsApp. Estaremos atendiendo sus peticiones y poniendo su música favorita. Sin más, vamos a escuchar Procura.

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Son las 6:58 de la tarde, las 6:58, y seguimos con todos ustedes con muchísima más programación. A continuación vamos a escuchar una canción de Kiss. Esta canción se titula I Was Made for Loving You. Los invitamos a que se queden con nosotros y que de igual manera, si hay alguna canción que quisieran escuchar, nos la pidan al 864-126-1065. Que por cierto, oigan, hoy ha sido un día bastante caluroso, pero al mismo tiempo siento que fue un día muy tranquilo. Al menos por acá tuvimos un día relax, un día muy, muy sereno, muy tranquilo. Creo que la mayoría de ustedes estaban enfocados en la cabalgata y también en pues las actividades de fin de semana, que sabemos el salir con amigos, familia, además, las reuniones y demás. Todo esto yo creo que tuvo que ver con el hecho de cómo estuvo el día de hoy. Pero pues mi invitación para todos ustedes es que pues no se pierdan la oportunidad de ir a algún lado, de pasársela muy bien. Mi recomendación es que si pueden, vayan a los Arados y se la pasen bien padre. El ambiente está muy bonito, el espacio está perfecto para tener un rato a gusto, para comer rico y pues pasártela bien. Así que esa es mi invitación y de momento les digo, pues vamos a escuchar esta canción de Kiss que se titula I Was Made for Loving You. Sin más, quédense con nosotros que están escuchando su estación favorita, Radio Kickapoo.

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Y son las 7:10 de la tarde, las 7:10, y vamos a escuchar una canción a continuación que se titula A todos los rumberos de Los Ángeles Azules. Oigan, les platico brevemente, así breve. Próximamente tendremos algunas cosas por acá, una nueva forma de compartirles su programación. Estoy un poquito emocionada porque estamos innovando en esa manera, en ese modo. Sé que no les estoy diciendo mucho y a lo mejor y la mayoría no entiende, pero próximamente vamos a tener un cambio en algunos de los formatos de cómo hacíamos los programas por acá y pues tendremos algunas sorpresas para ustedes, por lo que les invitamos a que no se pierdan toda nuestra programación en redes sociales a través de Radio Kickapoo. La pueden encontrar ya sea en Facebook, YouTube, TikTok, Instagram, en todas las redes sociales nos encuentran de esa manera. Incluso estoy un poco alegre de que algunas personas, algunos amigos, pues precisamente que no son de aquí, de Melchor Musquiz, han tenido la oportunidad de ver nuestro contenido a través de redes sociales, incluso a través de la distancia. Y es que esta es una de las ventajas que tenemos cuando integramos las redes sociales a este medio, ¿no? Porque pues luego pasa que hay personas que a lo mejor están viajando y están en algún otro lado y quieren escuchar o quieren ver tu programación. Entonces, ¿qué hacen? Redes sociales. Es aquí donde los invitamos a todos ustedes que no se lo vayan a perder, que estén pendientes de los anuncios que vamos a tener por allá y les prometo que se la van a pasar muy bien, va a estar muy entretenido y vamos a estar dialogando y debatiendo sobre algunos temas próximamente. Por ahí ya andamos bien recio trabajando en ello y pues me emociona un poquito. Por acá tengo unos saludos para mi buena amiga Cintia Triple M. Y sí, todavía ando por acá. Ya casi me voy, oigan, no se preocupen. O sea, ya falta poco para que me retire. Sí fue temprano que estoy desde acá, pero estaba practicando algunas cosas. Porque hace ayer, sí. Es que tengo muy mala percepción del tiempo. Pero ayer tuvimos una capacitación justamente para innovar en algunas áreas por acá y pues aprendimos muchas cosas y ahorita en el rato que estuve por acá me estuve centrando mucho en irle aprendiendo, en ir practicando sobre todas estas herramientas y ver cómo es que las podemos utilizar para darles un mejor producto a todos ustedes y pues sí, básicamente eso, pues, por eso igual y no se nota, pero pues ya tengo desde temprano, muy temprano por acá y por eso les digo, ya casi me retiro, gente. Pero pues de igual manera, o sea, yo les invitaría a todos ustedes que aprendan de estas nuevas herramientas que hay. Yo quedé impresionada con la cantidad de cosas que podemos hacer y que no conocía, porque había algunas que ya conocía, pero las que no, pues verdaderamente sí fueron muy útiles y ahorita las estaba utilizando y dije, wow, con esto podemos hacer esto y esto y esto. Y me tuve una lluvia de ideas, o sea, de esas veces que te sientes iluminada por las ideas y dices, si me detengo ahora voy a perder toda esta flashazo de creatividad y entonces prefiero aprovecharlo. Y justo con eso ya hice varias cosillas. Es que no les quiero decir todo porque luego les estaría spoileando lo que traigo planeado. Y pues luego ya lo ves y como que pierde el encanto. Entonces sí, pero ya tengo una lista de varias cosas que próximamente les voy a estar mostrando. Nuevamente un saludo para mi buena amiga Cintia Triple M que nos está escuchando. Los invito a que pues sigan escuchando esta programación, que se queden con nosotros. Y pues nada, que disfruten de esta noche, del resto del rato que queda para pasársela muy bien con amigos, familia y pues público, gente en general. Salgan, toquen pasto, convivan con la sociedad, disfruten. Pero bueno, son las 7:15 de la tarde y vamos a escuchar a todos los rumberos para traer esta vibra de fin de semana enfiestado.

Sí, Tlaldi, muy buenas noches. Aquí con gusto escuchando tu muy variada programación de fin de semana, de sábado. Este flash informativo es solamente para hacer una recomendación, tal y como lo hemos venido haciendo prácticamente todos los días en el noticiero, sobre todo desde que iniciaron los operativos antialcohol. Se están haciendo retenes en distintos puntos, la gente ya los ha ubicado, pero se están cambiando de lugar. La invitación es, caray, evitemos problemas y gastos innecesarios. La autoridad está aplicando estas sanciones y también hay que decirlo, tenemos reportes de abusos de autoridad, lamentablemente, de la mano de esto, y es una constante, tristemente en nuestro estado, en nuestra región y en todo el país. Entonces, no demos motivo para que los malos servidores públicos abusen de su cargo y pues de pronto nos finquen situaciones que no son reales. El que una persona esté conduciendo en estado de ebriedad, yo creo que es una labor importantísima que se le saque de la circulación. Después de los accidentes que hemos tenido en las últimas semanas, en los últimos años, muchos de ellos fatales, en este municipio de Musquis. Entonces, eso sin lugar a dudas es una buena medida. El problema viene cuando, le repito, se aplica el abuso de autoridad. La persona que va conduciendo en estado de ebriedad debería de ser, o es, de acuerdo a la ley, pues el único responsable de esa irresponsabilidad, de esa falta administrativa, de esa falta al reglamento de tránsito. Él es quien va conduciendo el vehículo en un mal estado, debe de remitírsele de acuerdo a lo que aplique la ley y de acuerdo a los grados de alcohol, etcétera, etcétera. Las demás personas, mientras, esto es bien importante, mientras no vayan consumiendo alcohol al interior del vehículo, bien importantísimo, no traer bebidas embriagantes dentro del vehículo. Si se quieren trasladar, que sea en una hielera o en lo que usted guste, en una bolsa, pero en la cajuela y cerradas. Eso no es ningún delito. Traerlas al interior sí está prohibido, para que quede claro. Y mucha gente dice, es que yo vengo tomando, pero yo no vengo manejando. Está prohibido también. Entonces, le repito, no demos motivo para ser sancionados y mucho menos para ser trasladados a un separo, porque las multas están carísimas. Otra situación también que nos está reportando mucho y que ya hemos hablado de ello en los últimos años son las grúas salas, que aplican unos cobros de verdad exagerados por traslados dentro de la ciudad, que van de los 5,000, 7,000, 8,000 hasta 10,000 pesos por un par de kilómetros. Entonces, y ahí, lamentablemente, pues hasta el momento no hay nada que hacer. Tiene usted que pagar, porque cada día que pasa se va incrementando el cobro. Entonces, que sea un fin de semana tranquilo, con saldo blanco, evite ese problema. Si usted va a salir, designe un conductor, siga las recomendaciones que le estoy haciendo, no consumir bebidas embriagantes dentro del vehículo, acceder a las revisiones en un retén, prenda sus luces interiores, baje el vidrio, comuníquese, repórtese con las autoridades, siga los pasos y no tiene por qué pasar absolutamente nada. Ponga a manejar a alguien que no esté en estado de ebriedad, por supuesto. Y si lo van a hacer todos, pues oiga, mejor contraten un taxi, le sale mucho más barato, 100, 150, 200, 300 pesos, si fuera el caso de ir hasta Palau, 400, 500 pesos, no se comparan con los miles de pesos que le puede costar una sanción por conducir en estado de ebriedad. Hasta aquí nuestro reporte, muchas gracias, feliz fin de semana.

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Son las 7:30 de la tarde, las 7:30, y a continuación vamos a escuchar una canción de Celia Cruz titulada Oye, ¿cómo va? Los invitamos a que no se despeguen de nuestra programación, porque les recuerdo que esta programación dura 24/7, entonces no va a haber un momento en el que usted quiera escuchar su música y la radio no vaya a estar. O sea, siempre que usted encienda la radio va a estar escuchando Radio Kickapoo. No importa qué canción, qué hora, qué momento del día, del mes, del año, de la semana quiera, la radio siempre está por acá. Entonces, pues aquí está nuestra invitación a que no se separe de nuestra programación. No importa el momento, igual y no siempre va a escuchar un locutor o una voz al aire, pero siempre va a escuchar música. Así que pues nada más que invitarlos a que se queden con nosotros y pues vamos a escuchar esta canción de Celia Cruz que se titula Oye, ¿cómo va?

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Qué paz refleja tu cara cuando duermes. Ya es casi la hora de empezar un nuevo día y la verdad, reconozco que no me gusta nada madrugar. Quizás sea esa la razón por la que tengo tan mal despertar. Te agradezco tanto que cada mañana me regales tu primera mirada, sonrisa y que me digas buenos días, mi amor. Me encanta mirarte cuando me preparas el café. Te preocupas tanto de lo mío que se te olvida y no te importa que el tuyo se esté quedando frío. Siempre piensas antes en mí que en ti, siempre. Y no sabes cuánto te quiero. Necesito ese beso tuyo de ayer, de hoy, de siempre. Ese beso que me das cuando me marcho y cuando regreso. Cuando llego a casa tarde, cansado y con problemas, y tú me recibes con los brazos abiertos. Me ayudas, me oyes y sobre todo me escuchas, y eso alivia mis penas. Hoy desperté abrazado a ti. Me gustó tanto mirarte. Tenías los ojos cerrados a la luz y la mente abierta a los sueños. Tu cuerpo completamente desnudo. Mis manos parecían tener alas, se me escapaban, volaban hacia ti, te deseaban y te acaricié de los pies a la cabeza una y otra vez. No sabes cuánto te quiero. Hay veces que no nos hacen falta ni las palabras para entendernos. Nos basta con mirarnos. Y si por alguna tontería discutimos, acabamos encontrándonos donde más cerca nos sentimos, más unidos, nuestra cama. Si nos va bien o mal, yo a tu lado y tú al mío, juntos, fundidos como arena y cal, como agua del mismo río. Hay quien no entiende este amor, hay quien nos da la espalda. ¿Qué más nos da? Si tú y yo sabemos que cuando nos conocimos decidimos echar el ancla. Te he sentido tantas veces cuando a medianoche te levantas, me miras y me mimas como si aún fuera un crío. Pareces adivinar que estoy sintiendo frío y me echas otra manta. Me gusta cómo me tratas y me gusta cómo me amas. Eres el mejor regalo que me ha dado la vida. No sabes cuánto te quiero. Compartes todas mis cosas, todo lo que se puede sentir cuando de verdad se ama. En esos momentos de entrega, tuya y mía, donde solo hay un testigo que nos mira, calla y guarda nuestra intimidad.

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Somos seres extraños habitando el universo, que apenas entendemos que la materia representa un pequeño porcentaje de lo que hemos denominado como la realidad. Descubrimos que el átomo está constituido por un núcleo compuesto de protones y neutrones rodeado de un campo electromagnético que parece estar vacío en un 99,99%. Sin embargo, este espacio no está vacío, sino repleto de frecuencias energéticas donde existen infinitas posibilidades, no hay materia, tiempo ni lugares, solo conciencia, más allá de los sentidos. Así pues, observando este espacio cuántico, ocurrió un colapso de la función de onda y materialicé un electrón, es decir, esta canción.

espacio cuántico interplanetario. No eres alguien ordinario, eres un ser extraordinario. No eres otro empleado más en una sucursal del universo. Eres un ser completo, perfecto, insólito.

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Good morning, everybody. How is your day going this morning? Les saluda con mucho gusto Javier Maldonado aquí en cabina de Radio Kickapoo. Ya estamos de regreso. Lo prometido es deuda, les dije entre semana, ahí voy a estar. Sin falta, el domingo temprano, pues ya llegué desde bien temprano. Andamos por aquí, pero estábamos arreglando aquí, haciendo unos ajustes para que tenga usted una bonita mañana para programarle buena música, buena y bonita música aquí en Radio Kickapoo 99.3 FM desde el Rancho de la Primavera y la 107.5 FM en Piedras Negras de Eagle Pass, Texas. El número telefónico en cabina 864-126-1065. Oye, saluda a la raza, los compañeros de ahí de Servicio Musquis que bien temprano andan laborando 24-7. 24-7, 365 días del año andan, pero bien talones por ahí. Saludos a Fito, saludos a toda la raza que anda por ahí, de primera, segunda y tercera y cuarta y quinta y de todos. Oye, vamos a ver las temperaturas, vamos a checar por aquí las temperaturas. Por ahorita, por lo pronto, pues amanece agradable, pero caray, ahorita fui allá afuera y ya viene el sol ardiendo. Así que si sale, pues cuídese de la piel. Protéjase con una playera de manga larga o bloqueador solar. O si no tiene que salir, no salga. ¿Para qué? Domingo alegre. Mejor estar ahí en casita hoy, 13 de septiembre de 2026. Vamos a ver, 27 grados Celsius nos marca. 28 grados Celsius ya por aquí en el pueblo mágico Melchor Musquis, Coahuila, y vamos a llegar a las máximas. Aquí nos marca las máximas, hijo de eso, vamos a estar a 38 grados, así nada. Vamos a ver a dónde nos marca, los 38 grados nos los está marcando por ahí de las 3 de la tarde, 4 de la tarde, por ahí va a estar muy, muy caluroso. Vamos a llegar a los 38 grados Celsius. Así que, como les comenté hace rato, protéjase del sol. Si no hay que salir, no salga. Y pues si hay que salir, pues hay que salir protegidos, ahí cuidándonos la piel. Está cañón. Mañana, pues es que no sé. Aquí nos marca 30% de probabilidad de lluvia, pero también nos está marcando 38 grados. Así vamos a estar Toda esta semana. Toda esta semana que entra sí vamos a estar con mucho, mucho calor. Así que cuídense mucho y marque el número telefónico en cabina 864-126-1065, pues para que la pase bien este domingo. Oye, saludos por ahí a los a Hilda y Mario por ahí que andan bien temprano. Si no me equivoco, creo que fueron los únicos que vi por ahí. Así nada más de pasada. Que ya andan al millón, porque al 100 anda cualquiera. Oye, vámonos, ya me ganó la canción, pues es que también te la pasas hable, muchacho. Mira, vamos a escuchar algo de Grupo Roble, que lleva por nombre Pero Esta Vez Lloré, y también La Danza del Apache con La Jerarquía Norteña y Dear Rodeo con Cody Johnson. Regresamos después de estas tres bonitas melodías aquí en Radio Kickapoo. Recuerden que llegamos para quedarnos. ¡Échale!

8 de la mañana con 18 minutos. Buenos días. Good morning. Si apenas se va enderezando de esa cama que está bien a gusto y bien rico y delicioso. Pues buenos días y ánimo, ánimo este domingo, domingo alegre. Échese un buen café y vámonos, para arriba, para arriba. Hay que aprovechar la mañana porque va a estar bien caluroso más tarde, así que vámonos, vámonos. Arriba, arriba, arriba. Vamos a seguir escuchando buena música. Vamos a escuchar algo de la banda sinolense Los Recoditos. Con esto que lleva por nombre Cuando Nadie Te Quiera. Y también algo de Sólido, tal vez. Y por qué no una tercia. Con la senda norteña, Hoy La Vi Pasar. Número telefónico en cabina 864-126-1065. Y la temperatura 28 grados Celsius. Vámonos, vámonos a escuchar música. Regresamos en un momento después de tres buenas rolas.

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8 de la mañana con 32 minutos. Seguimos en esta bonita mañana avanzando con la música, con la buena programación. Saludos a nuestra amiga Vicky. Dice, buenos días, Maldonado, pensé que estaba soñando. Mándame una canción de Grupo Exterminador, dependo, cada día más de ti. Dependo cada día más de ti. Aquí la tenemos ya, mi amiga. Gracias, que tengas un excelente domingo. Igualmente para ti también, Vicky, y toda la gente que nos está sintonizando, que anda bien temprano ya. Por ser domingo, ahorita es bien temprano. Ahorita es temprano, entonces... ¡Ánimo! ¡No se me agüiten! Échenme una llamada o un mensaje, así como nuestra amiga Vicky, al 864-126-1065. Y pues con mucho gusto le complacemos. Vamos a escuchar a Grupo Exterminador, Dependo Cada Día Más de Ti. Y después vamos a escuchar algo de los aliados PN, Simplemente Amigos. Y también algo de Banda Toro, El Caminante. ¡Vámonos! 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Échale.

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8:46 a.m. Good morning para todos los que están apenas enderezándose de esa cama tan rica y deliciosa. Nadie se quiere levantar tan temprano y por ser domingo aún es temprano. Oye, invitándolos a Facebook Live. Estamos en vivo ahí para echar una platicada, para mandar sus saludos y programar las canciones de su preferencia. Les saluda Javier Maldonado aquí en cabina de Radio Kickapoo 99.3 FM here in Muskies and the 107.5 FM in Piedras Negras en Eagle Pass, Texas. No vamos a poder estar escuchando música por el derecho de autor, pero sí vamos a poder estar mandando los saludos a todos los que están viendo Facebook Live. Los invito a que escuchen Radio Kickapoo. Aquí vamos a estar hasta que ustedes quieran. Vamos a estar hasta después de las 12, por ahí vamos a estar con ustedes programando la mejor música. Saludos al buen amigo Víctor Cárdenas. Dice, oye, compadre, no puedo pedirte una canción porque todas están buenas. La canción que pongas está buena. Pues muchas gracias. Aquí, pues, tratamos de dar lo mejor para todos ustedes. Pues, feliz domingo. Buenos días a los que van reviviendo. ¿Cómo les fue anoche? Platíquenme qué tal de party. Saludos para allá, para la familia Cárdenas Rivas, para la tremenda Kimberly y Rosy Rivas, que están allá en las colonias, lo sabe, siempre con la radio encendida. También por allá la gente de las Misiones, también, que siempre está la radio encendida, todo lo que da, aunque se enojen los vecinos. También para todas las tiendas por ahí en la zona centro, que pues hoy domingo les tocó chambear. Y a las que no, pues que tengan un buen descanso. Vámonos con más música, algo de los Corceles de Linares, que lleva por nombre La Veredita. Regresamos aquí a Facebook Live en unos momentos. Vamos a pausar la música, solamente una canción, unos 2:40 y regreso con ustedes para mandar saludos. Vámonos con La Veredita, Los Corceles de Linares. ¡Vámonos!

Good morning, 8:52 a.m. Oye, pues, ¿qué creen que me pasó? Ya escucharon. Pensé que estaba en la hora norteña, a esta hora tan temprano, qué bárbaro, no. No, pues se vale, de repente ahí se equivoca uno, pero ya regresamos aquí a micrófono y live también, estamos en vivo aquí en la página de Radio Kickapoo. Pues era para invitarlos a que pues todos los domingos vamos a tener esta dinámica de pues estar en vivo un rato para que pues es domingo, yo sé que a lo mejor la mayoría están ahorita bien a gusto y no se quieren levantar, a lo mejor nada más están escuchando y no quieren poner ahí el teléfono a estar viendo, pero como quiera aquí voy a estar dándoles lata. Esta mañana dice, buenos días Javi, feliz domingo Brenda Martínez, saludos también para el tremendo Lolo allá en el Ejido Morelos, para nuestra amiga Vicky también, saludos, y también para, ¿dónde está? También para el buen amigo Víctor Cárdenas, para Kimberly, para Rosy Rivas allá en Las Aves, también para el buen amigo Felipe Colunga hasta allá, hasta la Buenos Aires, que por allá también a la raza de Nogalitos, que pues están en la programación de Radio Kickapoo. También para la raza que está allá en Nebraska también, para Chuma Gutiérrez que nos está viendo, para Antonio Coronado también que nos está viendo, saludos a todos. Hasta allá la gente de Denton, Texas, también para Midland, San Antonio, toda la raza de aquí de los ejidos y demás pueblos y ciudades, para la Hospitalaria Sabinas. Oye, ¿cómo le fue en la feria? ¿Cómo le está yendo? Oye, es lo del becerro gordo, si no me equivoco. Y también hay parada cívica, ahorita checamos el dato, vamos a ver, parada cívica en el 14 de Regimiento de Caballería Motorizada, por aquí es que checamos el dato y les echo otro grito por aquí, pero bueno, nos vamos a ir de Facebook Live, era un rato nada más para invitarlos a que todos los domingos aquí vamos a estar de 8 de la mañana a 9 de la mañana, obviamente en live vamos a estar nada más un rato. Saludos para Ángel Maldonado que nos está viendo, y pues aquí su servidor Javier Maldonado vamos a estar en cabina hasta que ustedes quieran. Mientras ustedes sigan pidiendo, yo voy a seguir programando. Así que el número telefónico en cabina, 864-126-1065. La temperatura, ahí voy, compadre. Vamos a ver, vamos a actualizar aquí. Estamos en 29 grados. Logré la mañanita, porque más al rato va a estar... Uy, pero que arde la cosa. Por ahí de las 2 de la tarde, 3 de la tarde, vamos a llegar a los 38 grados Celsius por acá en el bello oasis del norte. Así que ahí le encargo, por favor, cuídeseme mucho. Si no hay a qué salir, no salga. Y si tiene que salir, pues cuídese. Si trae manga corta por ahí, use bloqueador solar. Y si tiene por ahí al alcance manga larga, pues póngase una camisa, una manga larga, algo. Oye, venden unas... Si no quiere traer la camisa manga larga, pero se quiere proteger, por ahí le recomiendo. Hay algunas tiendas donde venden mangas como las que usan los que traen, andan en las motos. Entonces, están delgaditas, no están tan ahí tan incómodas y pues le va a proteger del sol. Ahí se las recomiendo. Yo tengo unas por ahí cuando traigo manga corta y le recomiendo que se cuide mucho. Dice, saludo acá, ya sabes, el Nico. ¿Qué onda, Nico? Por allá dice Lolo que la suelte, es una cumbia. Quiere mover el bote, el tremendo Lolo. Vamos a ver por aquí que tenemos. No, sí tenemos bastantes cumbias, compadre. Aquí tenemos bastantes cumbias. Vamos a ver. Mira, ahorita le vamos a poner por aquí una cumbia. Dile a Lolo cuál quiere escuchar ahí para que le aviente pedradas a las chivas y a las borregas y a todo. Aquí te pongo una cumbia, hermano. Aquí te pongo una cumbia ahorita. Oye, recordándoles otra vez el número telefónico en cabina, 864-126-1065. Para la gente que nos está viendo, pues ahí quedó el número telefónico. Es la 99.3 FM aquí en Melchor Musquis y la 107.5 FM en Piedras Negras e Eagle Pass, Texas. Nos vamos a ir con música y nos vamos a despedir también de
Facebook Live. Ahí por ahí cheque el video para que pues me acompañe el próximo domingo. O a lo mejor entre semana, ¿no? A lo mejor no. Entre semana también. En la hora norteña, desde el rancho, desde las 8 de la noche, 9 de la noche, vamos a estar por ahí todos los días. Así que los invito a que escuchen Radio Kickapoo todos sus horarios, desde el noticiero, desde con nuestra compañera Anaí, a mediodía con Ariel, con Citlali, con el tremendo Mike Left Towers, y por supuesto su servidor en la tarde, tarde-noche, ya más noche que tarde, por ahí vamos a estar en cabina con ustedes, así que los invito, saludos para Ernesto Torres también, los invito a que escuchen en Radio Kickapoo a esa hora, la hora norteña desde el Rancho de la Primavera, aquí donde está Radio Kickapoo, y pues todos los días ahí vamos a encender un live para estar platicando, estar charlando con la gente que nos sigue en todas las plataformas digitales, así tal cual, nada más como se escucha. Radio Kickapoo en todas las plataformas digitales, Facebook, TikTok, Instagram, YouTube, todo por ahí, y también nos puede escuchar a distancia, si se le va la señal en su radio, en su carro por ahí o su bocina, no se preocupe, nada más entre ahí a internet y póngale, píquele ahí www.radiokickapoo.com y por ahí nos va a escuchar, automáticamente se va a encender el radio en la 99.3 FM. Y dice la yaquecita. Ah, ya está, compadre. Mira, nos vamos a ir con algo de El Coyote y su banda Tierra Santa. ¿Dónde está? Ni que tuvieras tanta suerte. Y luego nos vamos con la yaquecita. ¿Cómo ves, hermano? Ahí para que el tremendo Lolo se suelte el polvo. Vámonos, nos despedimos de Facebook Live, pero aquí nos quedamos en cabina de Radio Kickapoo. Albert T. O. González, saludos también para toda la raza que nos estuvo viendo por aquí. Y como les repito, pues es una invitación a que vamos a estar con ustedes un rato. Vamos a encender live todos los días, si se puede, todos los días vamos a encender live para estar saludando a la raza de Facebook. Me despido, Javier Maldonado, de Live, pero nos quedamos aquí en cabina de Radio Kickapoo. ¡Vámonos!

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1: Buenos días, buenos días. Arriba, arriba. Aprovecha la mañana que no está tan caliente, porque va a estar calientísimo este asunto. Seguimos con la buena programación por aquí en Radio Kickapoo 99.3 FM. Here in Muskies, vamos a escuchar algo de Tropicalísimo Apache. Ahí para toda la raza camionera, saludos a mis carnales que andan por ahí en el volante. Y a todos, toditos, todos. Ahorita lo escuchamos, compadre. Por aquí ya tengo un audio del buen amigo Nico. Oye, ¿y el Lolo? ¿Cómo anda Lolo? Saludos para Brenda Martínez también, para Vicky, para el buen amigo Víctor Cárdenas por allá, a la familia Cárdenas Rivas, Kimberly también, saludos para Kimberly, para Rosy Rivas allá en Las Aves. La gente ahí de las misiones que se reporta, para allá para la gente de La Piedra también, por ahí en El Porvenir, El Porbe, por ahí en las Argentinas, saludos para el Eric, para el Beto, para Cataleya y para Itzayana. Vámonos, el camionero Tropicalísimo Apache. Y luego después, entonces nos vamos con algo de Vagón Chicano, Viernes Sin Tu Amor. Y también algo de Tropical Caribe, Desde Que Tú Te Has Ido. Oye, salud por ahí a la raza de Servicio Muskis, la mejor gasolinera de todo el mundo. Échenle. ¡Vámonos!

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1: 9 de la mañana con 23 minutos. ¿Por qué le bajas aquí, muchacho? ¿O quién fue? Si estoy solo. Oye, 9 de la mañana con 23 minutos. Ya me escucho, no me escuchaba. Oye. Y seguimos con la buena programación aquí en Radio Kickapoo 99.3 FM. Ya lo escuchó en el spot a nuestros amigos Luis Parra y Ariel Rodríguez Sucue. Quédese aquí con nosotros como hasta ahorita. Muy buenos días a todos aquellos que apenas van iniciando su mañana. Y los que están bien a gusto acostados, pues qué envidia de la buena. Ahí no nos queremos mover, ¿no? Ese es nuestro lugar feliz. Pero pues hay que salir a buscar la chuleta. Algunos sí, algunos no. Saludos para todos. Oye, saludos para la gente que nos escucha por allá en Las Aves. Para el tremendo camarada Víctor Cárdenas. También a Kimberly. Para Rosy Rivas también, familia Cárdenas Rivas. Saludos para Brenda Martínez. Y también para el tremendo Lolo. ¿Qué dice Lolo? A ver. Ahorita lo escuchamos, pero a ver.
2: ¡Buenos días, Javi!
1: ¡Eso! ¡Buenos días, Lolo! Oye, ya te puse la yaquecita, compadre. Yo me imagino que has de haber andado bien desatado, ¿verdad, compadre? ¡Qué bueno, qué bueno! Oye, bien temprano que anda Lolo, ¿no? Ya chambeando. Ahí con el tremendo Nico. Saludos, Nico. Oye, vámonos con más música. Esta canción de La Raza de la Esquina, que lleva por nombre Bésame Más, y también algo del Gran Sabor de Adrián Díaz, Mambo Lupita, y algo también de, a ver, es de Tony Aguirre con Contacto Norte, así es, algo nuevo, algo nuevecito de Tony Aguirre y Contacto Norte, Cuando No Estás Conmigo. Vámonos con estas tres buenas melodías y regresamos en un rato más para seguir complaciendo y seguir mandando saludos a todos, toditos, todos. Vámonos, 9 de la mañana, 26 minutos, 29 grados Celsius. ¡Échale!

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Esperemos les gusten las cumbias bonitas que traemos para ustedes. ¡Márquenle!

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Hola, ¿qué tal? Son las 4 de la tarde, las 4 de la tarde con un minuto. ¿Y cómo están pasando su domingo? Espero que se le estén pasando de lo mejor, que tengan un muy bonito domingo, que tengan por ahí bastante comida rica, que estén refrescados, que estén bien. Porque hace un calor, oigan, y yo creo que los domingos debieran de ser idealmente para descansar, para pasársela bien con la familia, con los amigos y simplemente disfrutar. Pero si es que no ha sido el caso para usted, yo los invitaría a que se tomen un momento de relax, que se tomen alguna limonada ahí bien fresca con sus hielitos, con algunas rebanadas de pepino. Usted consiéntase, póngase acá fino y dese ese momento a usted mismo. Yo creo que cuando nos tomamos ese tiempo para nosotros en las pequeñas cosas, cuando decimos quiero hacer algo especial para mí, notamos una diferencia en el cómo nos sentimos y en el cómo nos percibimos. Así que la invitación es esa. Yo sé que el domingo es un día de relax e idealmente así debe de ser, pero habemos algunas personas a las que nos toca trabajar el domingo. Y pues nada, también hay que mantenernos con la actitud positiva e hidratados, preferiblemente hidratados con estas temperaturas, por Dios. Al menos por acá el calor, ¿cómo lo han sentido ustedes? Porque yo de verdad que estaba impresionada. Estamos a 37 grados centígrados, un muy caluroso septiembre que estamos teniendo, ya cercanos al día de la independencia de nuestro país. Muy cercanos al Día de la Independencia, oigan. ¿Y ustedes qué planean para este día tan especial? Que les platico, el día de hoy es el Día de los Niños Héroes. El Día de los Niños Héroes. ¿Ustedes se acuerdan de la historia de los niños héroes? Por ahí en la escuela, en la primaria y en el preescolar, yo tengo muy presente que nos informaban, o sea, nos contaba un poco más sobre esto, sobre esta historia de México. Y pues ya conforme fuimos creciendo, pues ya pasó a historia más universal, o al menos la historia que es relevante en cuanto a América. Pero pues sí, hoy es Día de los Niños Héroes. Yo creo que es conveniente recordarlo. Ahorita en unos momentos más les voy a estar compartiendo la historia para las personas que no conozcan qué fue lo que ocurrió y por qué hoy tenemos esa festividad de los niños héroes. De igual manera les platico que próximamente, pues ya se la saben, va a ser 16 de septiembre, va a ser el día de la independencia de nuestro país y yo creo que también hay bastante para comentar al respecto. Sin más, les pido que no se separen de nuestra programación porque vamos a escuchar un tema de Michael Jackson que se titula Billie Jean. Así que quédense con nosotros.

Y son las 4:14 de la tarde. Las 4:14. Y en estos momentos me gustaría compartirle a todas las personas que nos están escuchando, a nuestra querida audiencia, una historia que pues el día de hoy estamos recordando y que pues es algo triste realmente. Es una historia de derrota, pero también de resistencia. Y es que el día de hoy para nuestro país implica recordar una batalla que se perdió y que al mismo tiempo nos dejó una historia muy impresionante, que nos hace ver un poquito hacia el contexto actual. ¿Por qué hay que contar la historia de los llamados niños héroes? ¿Por qué es importante recordarla? Yo creo que la historia siempre nos permite encontrar los patrones y todas esas tendencias que sabemos que ya han ocurrido a lo largo de nuestra historia. Nos hace recordar pues que no precisamente nos ha ido del todo bien y tampoco nos ha ido del todo mal, y que alrededor del mundo hay muchas personas que han enfrentado cosas como las que nuestro propio país ha enfrentado. Ante esto, me gustaría compartirles a todos ustedes la historia de los niños héroes, de los llamados niños héroes, y pues que al mismo tiempo nos permitamos en precisamente mes patrio escuchar esta historia, ¿no? El saber por qué es importante conocer esta historia. Ahora, hay que adentrarnos un poquito en el contexto, ¿no? La guerra entre México y Estados Unidos se llevó a cabo entre 1846 y 1848. Así es, hay muchas personas que igual y no lo saben, pero en un momento México estuvo en guerra con nuestro vecino del norte, Estados Unidos. Y como muchos lugares a los que desgraciadamente este país ha invadido y causado atrocidades, no fuimos la excepción. Y al contrario, nos tocó muy, muy fuerte. Todo este tema comenzó por una disputa entre lo del territorio de Texas, porque resulta que Texas como que se quiso independizar por ahí en 1845, pues terminó de hacerlo y anexarse además a Estados Unidos. Y es aquí donde, para empezar, hay un contexto muy grande antes, pero vamos a adentrarnos, a fijarnos en este punto de la historia. Si quieren que les platique la historia y de por qué terminó pasando lo de Texas, pues se los pudiera platicar en alguna otra ocasión. Pero para no extendernos mucho, en aquel entonces, en 1845, Texas se anexó a Estados Unidos, dejando de ser parte de nuestro país, dejando de ser parte de México. Ya todos conocemos la disputa que hubo por ahí del territorio, que nos quitaron una gran parte de territorio, que hoy representa casi la gran parte de Estados Unidos, ¿no? El caso, pues una vez que ya se anexaron Texas, pues el vecino del norte andaba con hambre. La mayor rugida de tripa que tendrían en la historia, claro que no, les vendrían otras más fuertes, pero en aquel entonces tenían muchas ganas de adueñarse del territorio mexicano y había una disputa sobre dónde quedaba exactamente la frontera. México tenía una posición muy distinta a la estadounidense, que pues Estados Unidos decía que era hasta el río Bravo, cosa que ya sabemos que terminó pasando. Actualmente esa es la frontera que tenemos, pero no es la que siempre tuvimos. El caso es que el presidente estadounidense James K. Polk ordenó al general Zachary Taylor avanzar con tropas hacia la zona mexicana, hacia el territorio mexicano, y después de un enfrentamiento entre soldados mexicanos y estadounidenses en abril de 1846, Estados Unidos declaró formalmente la guerra a México el 13 de mayo de 1846. Pero pues la guerra no fue como lo imaginaríamos, no quedó exactamente en la frontera, no es como ahora imaginamos las guerras modernas, que nada más es como a los alrededores. Pues no, en aquel entonces ellos practicaron la invasión a nuestro país, y esto es muy importante el comunicarlo, porque hay personas que piensan que seríamos salvados al ser invadidos
por el ejército del norte, pero pues la última vez que pasó perdimos mucho territorio. Pero bueno, continuando con la historia, el ejército estadounidense llegó hasta el centro de nuestro país. En 1847, Estados Unidos abrió otra campaña comandada por el general Winfield Scott. Sus tropas desembarcaron directamente en Veracruz y comenzaron a avanzar hasta, pues, la ya conocida capital de nuestro país, la bellísima Ciudad de México. México, pues obviamente, intentó detenerlos en diferentes puntos. Hubo combates importantísimos en Padierna, Contreras, Churubusco y el Molino del Rey, pero pues para septiembre, las fechas en las que andamos actualmente, las fuerzas mexicanas ya habían sufrido numerosas derrotas. Nos estaba yendo pues fatal, ¿no? Y el ejército de Scott pues prácticamente estaba ya en la capital, ¿no? Y aquí es donde entra la ya conocida batalla en el castillo de Chapultepec, donde tienen lugar pues estos jovencitos. Y es que pues en hace muchos años el castillo de Chapultepec, no era un museo bonito nada más. Era pues una residencia militar, era sede del colegio militar. Y pues ahí estudiaban jóvenes que se estaban formando como oficiales del ejército mexicano. Y pues además el cerro era una posición militar estratégica que ya se había construido como castillo ahí. Pues precisamente porque tenía accesos, dominaba los accesos occidentales a la Ciudad de México. Es entonces cuando el ejército estadounidense decide tomarlo. El 12 de septiembre de 1847, la artillería estadounidense comenzó a bombardear Chapultepec. Empezaron ahí los cañonazos, continuaron causando importantes daños también a las defensas mexicanas. Ahí nos estaban dando con todo, gente. O sea, traían al ejército mexicano, pero mal. Y la mañana del 13 de septiembre, fecha que hoy estamos recordando, comenzó el ataque terrestre. Y pues para aquí, que sepan, esto estuvo fatal, fue terrible lo que ocurrió. Y es que la Secretaría de la Defensa Nacional calcula que las columnas estadounidenses avanzaron sobre Chapultepec. La cantidad de hombres que iban avanzando eran más de 7,000, cosa que del lado mexicano eran poco más de 800 soldados distribuidos en diferentes posiciones del cerro, además de oficiales y alumnos del colegio militar. El INAH calcula que alrededor de 50 cadetes participaron en la defensa. Las cifras exactas varían ligeramente entre las fuentes oficiales, dependiendo de pues de qué unidades y posiciones se contabilizaban, pero pues coinciden en que la diferencia era brutal. O sea, estás queriendo vencer a un montón de gente. O sea, nada más imagínense cuántos hombres tendría que enfrentarse cada soldado mexicano para que hubiera, pues, para poder medio equilibrar las cosas. O sea, 7,000 contra 800, pues como que no nos dan, ¿no? En fin, uno de los grupos que peleó por ahí fue el Batallón Activo de San Blas, comandado por el teniente Felipe Santiago Xicoténcatl, que intentó detener a los estadounidenses en las faldas del castillo, pero pues no lo lograron. Murieron combatiendo, tanto oficiales, soldados y cadetes. O sea, ahí agarró parejo. Terminaron yaciendo ahí en el campo de batalla la mayoría, y a los que llamamos los niños héroes eran nada más y nada menos que Juan de la Barrera, Juan Escutia, Agustín Melgar, Fernando Montes de Oca, Vicente Suárez y Francisco Márquez, quien era el más joven de ellos. O sea, en realidad eran adolescentes, o sea, las edades variaban de un adolescente, pero él era el más jovencito porque tenía 13 años y le tocó pues este trágico suceso. Entonces pues sí tuvieron que enfrentarse al ejército estadounidense. Algo que hay que recordar y que yo creo que vale la pena que nosotros pues les demos ese crédito
a pesar de que ya no estén y que haya ocurrido hace mucho, es el de no echarse, echarse para atrás, ¿no? ¿Saben? Eran muy jóvenes, no pasaban de los 20 años, ninguno. Entonces, eran unos adolescentes que tuvieron que cargar con un suceso horrible, que era horrible hasta para los adultos. Y pues desgraciadamente fallecieron en la batalla. Pero continuando con la historia, pues cuando los estadounidenses consiguieron llegar a la parte alta del cerro, que en el que se encuentra el castillo de Chapultepec, hubo combates dentro de las instalaciones. La Sedena señala que hubo combate cuerpo a cuerpo entre los cadetes y los soldados estadounidenses aproximadamente a las 10 de la mañana. A las 10 de la mañana, cuando más o menos para esa hora, ya había caído el castillo. O sea, fue rapidísimo el tiempo en el que pues fueron derrotados. Obviamente la cantidad, la diferencia de personas, simplemente ahí ya lo sacabas. Pero el asalto final de la infantería había durado alrededor de una hora. Así que quiero que pongan en contexto el estar peleando, el estarse enfrentando durante una hora. Es impresionantemente rápido el tiempo que le toma a una persona fallecer por las cosas que estaban ocurriendo ahí, pero que el asalto final haya durado una hora, pues sí siento que es bastante, bastante tiempo. Pero bueno, se sabe poco sobre la muerte de estos jovencitos. El Juan de la Barrera murió defendiendo una posición al oriente del cerro. Vicente Suárez combatió cerca del llamado Vigía del Mirador, también falleció ahí. Agustín Melgar luchó en aquella zona y recibió heridas graves. Algunos dicen que él sí alcanzó a ser trasladado al interior del colegio y que luego falleció por ahí, pero igual falleció en combate. Fernando Montes de Oca y Francisco Márquez no determinan totalmente, no tienen como la causa del fallecimiento, pero se dice que las probabilidades es que hayan fallecido entre la Plaza de Armas o alguna zona cercana al conjunto. Y finalmente tenemos al más famoso y al que ha pasado a la historia, el nombre que ha sonado a muchas personas, que es Juan Escutia. Este jovencito también, que se cuenta, porque no es un dato verificable, no es algo que esté verificado, porque al final, pues sé qué años fueron, no había algo con qué grabar. Yo creo que no era un momento en el que quisieran grabar o recordar o tener un registro de eso, pero él estuvo en Chapultepec, murió durante la defensa, y algunos documentos oficiales de la SEGOB señalan que en un acto de desesperación o a lo mejor de resignación, el joven se lanzaría del castillo de Chapultepec con la bandera mexicana en un intento, ¿no?, de que no fuera tomada la bandera de su país. Esto es algo, como yo les digo, algo que se cuenta, algo que se dice que ocurrió. Y pues finalmente, haya sido, como dicen, termina siendo muy trágico. Esta es la historia de esta batalla que se perdió y que pues recordamos precisamente por la valentía de los jóvenes mexicanos. Porque al final de cuentas, yo creo que la mayoría, lo más lógico, cuando uno piensa en jovencitos, cuando uno piensa en las vidas que apenas van comenzando, uno imaginaría que hay que protegerlas, que tendrían que haber intentado escapar o esconderse. Pero siendo jovencitos, uno de ellos prácticamente casi un niño, o sea, 13 años, por Dios, tuvo que enfrentarse a
al ejército estadounidense, que pues lo superaba en número de una manera brutal, siendo así una historia sumamente dramática, sin exagerarle, sin adjudicarle datos de más, y que de igual manera yo creo que merece la pena ser recordada a pesar de no haber sido una victoria. Sigue siendo una historia muy, muy fuerte. Ya pasó bastante tiempo, pero pues se perdió gran parte del territorio y se perdió también la vida de estos jóvenes. Pero bueno, ¿en qué terminó la guerra? El acuerdo súper justo para nadie que se llevó en aquel entonces fue el Tratado de Guadalupe Hidalgo, el 2 de febrero de 1848. México reconoció la nueva frontera y perdió una enorme extensión de territorio correspondiente principalmente a Alta California y Nuevo México, cosa que ahora, no sé si ustedes conozcan, el presidente de Estados Unidos quiere cambiarle el nombre a Nuevo México, al terreno además de robado, y ponerle Nueva América. Pero bueno, pues además de reconocer la pérdida de Texas, Estados Unidos acordó pagar 15 millones de pesos en los términos establecidos por el tratado. Las últimas fuerzas estadounidenses terminaron de retirarse de México en junio de 1848 y fue uno de los acontecimientos más traumáticos de todo el siglo XIX mexicano. Así que sí, cuéntenme qué les ha parecido esta historia. Eso es lo que recordamos el día de hoy. Fue algo que ocurrió hace muchísimos años y que, pues, desgraciadamente, yo creo que vale mucho la pena que lo recordemos, que tengamos presente por todo lo que hemos pasado como país y tratemos de tomar mejores decisiones en el futuro o de elegir algo que nos lleve a un mejor destino. Ahí lo dejo para ustedes la información. Me gustaría que tratemos de sentirnos orgullosos de ser mexicanos, no solamente el mes de septiembre, que se presta para mucho patriotismo. Yo creo que debiéramos de ser patriotas todo el año, no solamente en septiembre o en las fechas donde estamos viendo, o no solamente cuando es el mundial. Yo creo que el patriotismo deberíamos de conservarlo todo el año, independientemente de si nos está yendo bien, si nos está yendo mal, que no se pierda el amor que tenemos hacia nuestra bella patria, hacia nuestro bello país, México. Pero bueno, estamos a 3 días de la celebración de la independencia de México y los invito a todos ustedes a que se queden con nosotros y sigan escuchando esta programación. Voy a seguir por acá poniéndoles algunas canciones e igual pueden hacer sus peticiones al 864-126-1065. Nos escriben y ponemos su canción. Sin más, son las 4:33 de la tarde, las 4:33, y están escuchando su estación favorita, Radio Kickapoo.

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Y son las 4:53 de la tarde, las 4:53. Y seguimos por acá con muchísima más música para todos y cada uno de ustedes. Enviándole un saludo muy especial a todas las personas que escuchan nuestra programación, a toda nuestra queridísima audiencia, e invitándolos a que se queden con nosotros porque vamos a escuchar una canción, un tema muy especial de Dua Lipa titulado Training Season. Y esta canción habla de cómo ella desea a una persona con ciertas características para ser su pareja. Hay quienes dicen que después de decir o de, bueno, de cantar mucho esta canción y de repetir las frases, ha encontrado al amor de su vida. ¿Será verdad? ¿Quién sabe? Pero si usted está en búsqueda del amor, esta sería posiblemente la canción que debería de estar reproduciendo en loop. Así que vamos a escuchar este tema de Training Season de Dua Lipa. Y los invitamos a que se queden con nosotros disfrutando de este muy agradable domingo.

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